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0: 21 horas, 2 minutos.
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0: 22 horas, 25 minutos.
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0: 22 horas, 31 minutos.
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0: 23 horas, 1 minuto.
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0: 23 horas, 7 minutos.
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0: 23 horas, 31 minutos.
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2: Buenas noches, audiencia de Radio CAP 107.1 FM. Cuando la calma se apodera de los pasillos del Colegio Antonio Varas y el silencio envuelve a Vicuña, la música toma la sintonía. Bienvenidos a Jazz de Medianoche, este espacio de encuentro íntimo reservado para el misterio, la reflexión y el placer de la buena música a plena noche. Hoy nos sumergimos en el universo sonoro de Ryu Fukui y su álbum My Favorite Tune, grabado en vivo en 1994 y publicado en 1995. Registrado a piano solo en su propio club, el mítico Slot Boat en Sapporo, este disco nos muestra la genialidad de un músico autodidacta que empezó a tocar el piano recién a los 22 años. Un testimonio puro de técnica, sensibilidad y pasión. Apaguen las luces, acomódense y dejemos que el piano hable. Abrimos la velada con 3 composiciones del propio Ryu Fukui, que en resumen la esencia de su carrera. Primero escucharemos Voyage, una pieza introspectiva que abre el disco invitándonos a emprender una travesía mental. Le sigue Escenari, un tema que dio nombre a su legendario álbum debut de 1976 y que se convirtió en un fenómeno de culto mundial décadas después gracias al ecosistema digital. Cerramos este primer bloque con la monumental Mellow Dream, una de sus obras más aclamadas por su riqueza armónica y su cadencia hipnótica. Escuchamos Voyage, Escenari y Mellow Dream.

Seguimos en la compañía de Radio Cab en este Jazz de Medianoche. En esta segunda parte, Fukui rinde tributo a las raíces y a los maestros que moldearon su estilo. Comenzamos con Nobody Knows the Trouble, un emotivo e histórico espiritual negro del siglo XIX que Fukui reinventa con suma delicadeza. A continuación, escucharemos Nobody, obra del legendario pianista Barry Harris, quien fue nada menos que mentor y maestro de Fukui en Nueva York durante sus viajes de formación. Para cerrar el bloque, escucharemos My Conception, una joya del virtuoso del hard bop Sonny Clark. Quédense con Nobody Knows the Trouble, Nobody y My Conception.

Avanza la Madrugada en el 107.1 FM y entramos al tramo final de nuestro viaje. Nos adentramos en Aster, un estándar del piano blues compuesto en 1940. Esta pieza captura a la perfección la atmósfera de un club de jazz nocturno cuando las luces se atenúan y el ritmo se vuelve pausado y envolvente. Para el cierre absoluto, Fukui nos regala Nor, una composición de su autoría que evoca los paisajes serenos y helados de la isla de Japón donde él vivió y cultivó su arte.

0: Así llegamos al final de esta travesía por el álbum My Favorite Tune del gran Ryo Fukui, un artista que demostró que nunca es tarde para entregarse por completo a la música. Gracias por sintonizar Jazz de Medianoche a través de las ondas de Radio Cap, la voz del Colegio Antonio Varas. Los dejamos cordialmente invitados para nuestra próxima edición de Jazz de Medianoche, cuando las 12 campanadas nos vuelvan a convocar alrededor de la buena música. Que tengan un buen descanso, muy buenas noches.
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0: Es la 1 de la mañana, 1 minuto.
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0: Es la 1 de la mañana, 5 minutos.
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0: Son las 3 de la mañana, 27 minutos.
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0: Son las 3 de la mañana, 30 minutos.
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0: Son las 3 de la mañana, 48 minutos.
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0: Son las 3 de la mañana, 55 minutos.
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0: Son las 4 de la mañana, 12 minutos.
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0: Son las 4 de la mañana, 18 minutos.
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0: Son las 4 de la mañana, 21 minutos.
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0: Son las 4 de la mañana, 31 minutos.
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0: Son las 4 de la mañana, 36 minutos.
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0: Son las 4 de la mañana, 56 minutos.
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0: radio reloj. 5 de la mañana.
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0: Son las 5 de la mañana, 34 minutos.
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1: Continuamos compartiendo junto a ustedes esta mañana barista a través de Radio CAP. Mari Carmen, ¿con qué continuamos a esta hora de la mañana?
2: A esta hora de la mañana tenemos a muchos invitados pertenecientes a nuestra institución, Liceo Bicentenario, Colegio Antonio Varas. En este momento se encuentra en nuestros estudios la profesora Jenny Torres. ¿Cómo está, profesora Jenny?
3: Muy bien, gracias.
2: Ella es coordinadora de UTP y además ella es coordinadora del proyecto STEAM, el cual nos vienen a contar que ya llega a su término la semana próxima, ¿cierto? También Exacto. Se encuentra el profesor Eleazar Ortiz, profesor de Educación Física. ¿Cómo está, profesor?
4: Hola, bien, muchas gracias, buenos días.
2: Muchas gracias por estar aquí. También se encuentra Constanza Rivera, quien es asistente de aula. ¿Cómo estás, Constanza?
5: Bien, gracias, buen día para todos.
2: Muchas gracias, estamos con muchas personas, muchos profesores. También está Caterina Ibacache, profesora de diferencial. ¿Cómo estás, Caterina?
6: Muy bien, muchas gracias, buen día a todos.
2: Buenos días. Y también está la profesora Roma Gutiérrez, quien es profesora de danza. ¿Cómo estás, Roma?
7: Muy bien, con la voz un poquito, bueno, bastante desgastada, pero contenta de estar aquí. Gracias por la invitación.
2: Muchas gracias por estar aquí y es muy importante para nosotros difundir lo que ustedes están realizando como proyecto STEAM. ¿De qué se trata este proyecto precisamente STEAM, que es un proyecto interdisciplinario sobre el cuidado del medio ambiente y cómo han logrado articularlo entre párvulo hasta cuarto básico?
3: Bueno, este proyecto es interdisciplinario, es decir, se trabajan todas las asignaturas del currículum y además este año se acopló lo que es prebásica, prekinder y kinder. Y todo lo que se trabaja es en relación al cuidado del medio ambiente, ¿ya? La parte artística, matemática, lenguaje, artes, etcétera.
2: A veces nosotros pensamos que la ciencia o la tecnología son para los estudiantes más grandes. ¿Y cómo adaptaron ustedes la metodología STEAM para los más pequeños de prebásica y primer ciclo?
5: Bueno, es que nuestro objetivo principal era más que nada acercar a los niños al mundo del campo, comprendiendo de dónde vienen, también los alimentos y valorando el trabajo agrícola. Y creo que es necesario porque son cosas que se hacen en la vida cotidiana. Por lo tanto, ver crecer una planta, creo que un niño de prebásica o básica sí lo puede hacer. Entonces, es una parte muy fundamental para nuestro diario vivir.
2: Otra cosa, como profesora diferencial, tú, Caterine, ¿cómo se organizó que el proyecto fuera realmente inclusivo y que todos los niños, independientemente de sus ritmos de aprendizaje, participaran activamente?
6: Bueno, acá tenemos una muy linda experiencia. Fue una salida pedagógica que hicieron los estudiantes de prebásica y primer ciclo básico. Tuvimos una salida pedagógica a el banco base de INEA, de acá de Vicuña, y fue una muy linda experiencia.

0: experiencia, ya que ellos pudieron visitar este lugar, ser parte de una experiencia donde ellos pudieron conocer semillas ancestrales y típicas de nuestro valle. Un equipo maravilloso que nos recibió con todo el entusiasmo, nos recibieron, tuvieron actividades, ¿cierto?, para todos los estudiantes, para nuestros estudiantes también que presentan alguna dificultad también, algún tipo de condición, y lo pasaron excelente, conocieron, descubrieron, investigaron, caminaron, hicieron actividades, y esa fue una de las mayores experiencias que fue adaptada a todo tipo de nuestros cursos, estudiantes, y lo pasaron maravilloso.
1: Qué bueno. Eso le iba a preguntar justamente, no sé si me quiere contestar Constanza u otra persona. Me interesaría desde el rol de asistente del aula, ¿cómo vivieron los niños el proceso diario dentro de la sala de clase?
2: Bueno, fue una experiencia bastante gratificante, ya que ya el escribir y leer un texto ya como que se le hace un poquito tedioso a los chicos, pero llevarlo a la práctica, realizando maquetas, investigando. Ellos fueron parte fundamental de este trabajo porque ellos investigaron y realizaron actividades que le hicieron, les fueron súper significativas. Por lo tanto, se vio felicidad, se vio compromiso, se vio juego de roles, también el crear y el hacer preguntas que quizás a lo mejor si lo hubiéramos hecho en una hoja no se le hubieran ocurrido a los chicos. Así que fue una actividad bastante significativa. Eso.
3: E inclusiva.
2: E inclusiva, porque todos participaban, o sea, desde el
3: Qué bonito.
2: profesor hasta la tía que nos va a hacer la limpieza en la sala, porque hasta ella reciclaba los materiales que quizás nos iban quedando.
1: Y esos trabajos que realizaron en todas estas actividades son las que se van a exponer el día del cierre,
2: Así
1: ¿cierto?
2: es, se van a exponer.
1: Exactamente. Y eso es una actividad de exposición abierta para los papás también, no solo para el colegio.
3: Esa es la idea, porque cuando visiten los padres lo que va a ser la muestra folclórica, que tuvimos que adaptarla con el proyecto STEAM,
1: Ya vamos a hablar de eso, del movimiento del cuerpo.
3: exacto, visiten también lo que realizaron los alumnos día a día, porque no llevaban mucha materia, ni trabajo en guía, ni cuadernos, sino que fue más manual, y es lo que van a ver ese día en la exposición. Ahí van a ver en realidad lo que hicieron cada uno de sus hijos e hijas.
2: ¿Puedo agregar algo? Lo que pasa es que se creó conciencia ambiental, porque ustedes van a ver unas maquetas en cómo se ve una ciudad, por ejemplo, que esté bien cuidada, que haya naturaleza, y van a ver el contraste de lo que puede llegar una contaminación. Entonces, las maquetas están bastante bonitas y significativas.
1: Qué maravilloso. ¿Y qué fue lo que más les sorprendió o el entusiasmo al trabajar a los niños con el medio, que los entusiasmó más al trabajar a ellos justamente con el medio ambiente? ¿Qué es lo que ustedes creen que a ellos les llamó más la atención?
3: Por ejemplo, cuando comenzamos a hablar del río Elqui, ellos no se imaginaban que antes, porque les mostramos fotografías, que la cantidad de agua que llevaba anteriormente el río a lo que lleva ahora, ¿ya? Entonces eso les impactó. Entonces ahí tuvieron el pensamiento de decir, ya, tenemos que comenzar a cuidar el agua, tenemos que ducharnos menos, cortar el agua cuando nos lavamos los dientes, el agua de la lavadora cuando es de enjuague, echárselas a la planta, no botarla por el desagüe. Y eso lo fueron mencionando en sus casas y esperemos que se esté realizando estas actividades que ellos mismos mencionaban en clases.
1: Que los vayan aplicando en casa, ¿cierto?
2: Sí,
1: Que
2: claro.
1: empiecen a hacer, que empiecen a ir a reciclar con los papitos. Bueno, profesores, les vamos a invitar a una pausa musical y luego continuamos con esta conversación aquí en Radio Cabo.

0: Continuamos, vamos a la segunda parte de nuestra entrevista para la jornada de hoy.
1: Exactamente, Claudio, y estamos conversando sobre este interesante proyecto que están ya está llegando al término ya, proyecto interdisciplinario STEAM sobre el cuidado del medio ambiente que se está desarrollando desde prebásica hasta cuarto básico. Estuvimos conversando recién con Constanza Ortiz y Caterine Ibacache, ¿cierto? Y ahora vamos a pasar al otro tema, al cuerpo, al movimiento, ya que vamos a seguir conversando con la profesora Jenny Torres, quien es la coordinadora de proyecto, y vamos a conversar con el profesor Elíasar Ortiz, profesor de Educación Física, y Roma Gutiérrez, profesora de Danza. Profesor Elíasar, la educación física y el cuidado del entorno van muy de la mano, ¿cierto? ¿Cómo se conecta la actividad física y la conciencia ambiental en este proyecto?
2: Bueno, en relación a este proyecto fue un giro de 360 grados lo que corresponde al currículum. Estamos abordando un objetivo de aprendizaje perteneciente a la unidad número 3 que coincide con la expresión corporal o cómo las danzas tradicionales pueden llevar a cabo de diferentes maneras. Estamos trabajando con ciclos que son de primero básico hasta cuarto básico, por ende en un principio fue un desafío bastante grande debido que yo nunca había realizado como profesor un trabajo de esta manera. Siempre nos enfocábamos solamente al baile y no a la interpretación, aspectos teatrales que tienen las muestras que van a ver el día martes 15, pero ha sido algo gratificante. Ha sido, como les mencionaba, desafiante con los estudiantes. Ellos aprenden y nosotros aprendemos con ellos. Entonces, de los diferentes niveles que hemos tenido, desde primero básico, que son los más pequeños, su energía, que muchas veces canalizarla es un poco difícil, pero se puede lograr y se ha logrado. Desde un inicio la meta es bastante ambiciosa y hasta el día de hoy se mantiene así. Y la sorpresa se va a dar el día 15 de septiembre, que es lo que culmina esta finalización con la muestra folclórica y con la presentación de los trabajos que mencioné anteriormente.
1: Tremendo trabajo con los estudiantes más chiquitos, ¿eh? Yo vi a la profesora Roma por ahí en algunos videos.
3: Que gritando.
1: Bueno, Roma, la muestra culmina con la gala folclórica, como hemos mencionado. ¿Cómo se entrelaza la danza y nuestras tradiciones con el mensaje de sostenibilidad y el enfoque STEAM?
3: Voy a tratar de hacer mi mejor esfuerzo porque tengo poquita voz. Bueno, comentar que todo pasa por el cuerpo, todos los tipos de aprendizaje, por lo tanto, todo lo que se está tratando en los temas medioambientales son experiencias que los mismos estudiantes viven en su día a día, como se mencionó acá. Muchas temáticas de las que estamos abordando, ellos las van viendo en el cotidiano, por ejemplo, la biodiversidad, las abejas, las mariposas, las tradiciones chilenas, que acá estamos en una zona rural, ellos lo tienen muy a flor de piel. Entonces, un poco es revivir su memoria corporal, su cotidiano, llevado a un contexto de trabajo colectivo, porque esto implica mucho trabajo en equipo. Todos los estudiantes se tienen que comprometer porque es una coordinación desde el principio al fin, todo este proceso. Y quiero destacar, además de la participación de estudiantes, profesores, asistentes, la participación de los apoderados, porque también son parte de esto, están ellos elaborando escenografía, que también ha sido elementos que incorporamos ensayo y que van a poder ver el día de la muestra.
1: O sea, súper, súper interdisciplinario.
3: Súper, súper interdisciplinario.
1: Qué bueno. Profesora Jenny, este martes ya 15 de septiembre es el gran día. Hágale la invitación a la comunidad. ¿Qué se va a encontrar la familia cuando llegue a la exposición de los trabajos y la gala folclórica?
4: Bueno, esto será el día 15 de septiembre. Desde las 11 de la mañana podrán los papitos visitar estas muestras y ver lo que cada uno de sus hijos e hijas realizaron. y además los profesores también a cargo de cada una de las actividades, ya que esto es un trabajo, como se dice, interdisciplinario, y estamos tan acoplados que ya sabemos cada uno lo que tiene que hacer. Hay diferencias, pero se llegan a acuerdos y siempre se obtienen buenos resultados, y es el resultado que van a ver este día martes.
1: Aquí estaremos, pues. Oiga, ¿algo que se les quede en el tintero que quisieran agregar?
3: Solo que también está, como se mencionó, la, perdón, la participación de Párvulo también va a estar presente ese día. También han estado trabajando en su proyecto, así que todo el ciclo, desde Párvulo hasta cuarto básico, está en esto, sumado a todos los cursos que también van a mostrar ese día su baile folclórico.
1: Maravilloso. Y para ir cerrando, ¿usted quiere decir algo? Sí, profesora.
5: Sí, yo quiero aprovechar también de agradecer a todas las familias baristas, ya que sin su apoyo no sería posible este 15, donde los vamos a recibir. Ellos también son parte de este proyecto. Su dedicación hacia nuestros estudiantes hace que todo esto pueda funcionar, porque recordemos que somos una familia entre nuestro colegio y las familias de cada uno de nuestros estudiantes. Así que un abrazo para todos ellos y muchas gracias por su apoyo.
1: Qué lindo. Bueno, y para cerrar, ¿qué impacto esperan que este proyecto deje en los estudiantes y en las familias o en los hogares a largo plazo?
2: El impacto creo que viene desde años anteriores. No es el primer proyecto STEAM que realizamos en el colegio, y cada vez va aumentando esa exigencia, ese desafío, pero siempre hemos tenido el apoyo de la comunidad educativa en general, tanto apoderados, profesor, equipo directivo, y va a ser un gran mensaje. Como mencionó la profesora Roma, estamos en colaboración con escenografía, que son escenografías no sencillas, sino que tienen una elaboración bastante propia de cada familia, de cada curso, y creo que ese mensaje de sostenibilidad, de biodiversidad y todo lo que corresponde al medio ambiente va a quedar. Tenemos invitados que van a asistir en esa ocasión. Conversaba con algún estudiante que iba a venir la abuelita, no sé de qué lugar de Chile. Entonces, están muy contentos por eso, y creo que ese mensaje va a quedar grabado por mucho tiempo en los apoderados como también en los estudiantes, porque créanme que es un gran desafío, y el día 15 se van a dar cuenta el porqué de ese gran desafío. Además, como mencionó la profesora, la fusión con esta gala folclórica en víspera del 18 de septiembre, esa es la energía distinta que tiene el proyecto, porque en un momento iba a hacer una presentación en otra fecha, pero por factores climáticos se tuvo que hacer una modificación.
1: Y resultó mejor.
2: Y esa modificación llegó, y como profesionales dijimos, ya, seguimos.
1: Los inspiró.
2: Claro. Entonces el desafío fue
4: más grande.
2: Pero acá estábamos ya a escasos días de culminar con esta presentación.
1: Qué bueno. Bueno, darle las gracias a todos, a todo el equipo, un gran equipo, y me imagino que hay más personas que no están aquí. Sí. Desearles mucho éxito para este martes 15. Ahí estaremos viendo todo el trabajo STEAM que han realizado durante todo este año 2026. Y eso, darles las gracias y desearles mucho éxito.
5: Igualmente. Muchas gracias.
2: Muchas gracias.
4: Y agradecer a INEA, que fue capaz de recibir a más de 200, 300 estudiantes en distintos horarios, y que tuvieron una planificación de actividades, igual como se realiza en clases, motivadora, significativa para cada uno de nuestros estudiantes.
1: Súper. Invitados, me imagino.
4: Sí.
1: Especiales. Ya pues, muchas gracias y que estén muy bien.
4: Gracias.
2: Gracias.

0: Continuamos conversando, estamos de regreso en esta mañana barista aquí en Radio CAP, la radio del Colegio Antonio Varas. Estamos conversando con el Seremi de Energía de la región de Coquimbo, Fabián Páez Leighton. Mari Carmen, tú tenías algo pendiente del tema anterior.
1: Sí, me quedé pensando en las personas que están en la casa, ya que estábamos hablando de los subsidios, ¿cierto?, que ya se entregaron, que se están tomando conocimiento a las personas justamente para si existe una renovación o si es que hay que postular cada vez. ¿Qué es lo que usted indica para que ellos puedan obtenerlo nuevamente? O si es que lo pueden obtener nuevamente.
2: Sí, por supuesto. De hecho, hasta los... Este es el quinto periodo y se va a extender a un sexto y séptimo.
0: Esa es buena noticia.
2: Esas son buenas noticias. Y que viene detrás de esta ley Ordenemos la Cuenta. Y todos los beneficiarios que han estado en los periodos anteriores no necesitan volver a postular y se les renueva directamente este subsidio. Lo que sí es importante y que invitamos a todos es estar verificando que estén dentro del 40% del registro social de hogares. Porque en algunos casos, algunas realidades familiares a lo mejor han cambiado de trabajo, han aumentado sus ingresos o su núcleo familiar ha empezado a trabajar otra persona y por lo tanto cambia su porcentaje y eso significa que ya no cumpliría con el primer requisito, que es estar dentro de este 40%. Y ahí es importante que lo verifiquen, porque hemos recibido en las oficinas de la Seremía reclamos de personas que tenían el subsidio y hoy no lo tienen, y en el proceso de ir viendo la información nos damos cuenta que han migrado de este porcentaje. Entonces la invitación primero es que estén constantemente viendo cuál es, digamos, en qué registro, en qué porcentaje están, para verificar que mantienen el subsidio y con eso ya no es necesario que vuelvan a postular. Pero también tenemos familias que estaban, no sé, en el 50, en el 60 y que bajaron al 40. Entonces también pueden postular a tener este beneficio. Es algo muy dinámico y que invitamos a las familias a que puedan estar atentos y estar pendientes de eso.
0: Bueno, se nos viene Fiestas Patrias y aquí me interesa tener detalles. ¿Cómo participa la Seremía de Energía en el proceso de fiscalización en la venta de productos parrilleros?
2: Sí, bueno, recién participábamos, bien, tú lo decías, en una actividad en el colegio que tiene que ver con la prevención del encumbrar volantiles. Para que estos no caigan en el tendido eléctrico y puedan generar un accidente. Eso es una forma en que también estamos insertos en las fiestas patrias. Pero también participamos con la SEC, con la Superintendencia de Electricidad y Combustibles, en la fiscalización de parrillas eléctricas y a gas que puedan cumplir con la normativa establecida con su sello SEC. El sello SEC es un código QR que debe estar en todos los artefactos electrónicos y también a gas, y que uno, si lo escanea con el celular, va a encontrar características del producto y la verificación de que estos cumplen con la norma de seguridad necesaria para utilizarlo sin ningún problema.
0: Producto certificado.
2: Tenemos, no quiero decir nombres, pero algunos sectores comerciales que son extranjeros que no cumplen con esta normativa. Por lo tanto, la verificación y la fiscalización ahí es clave. Podemos a lo mejor encontrar productos eléctricos, voy a salir un poco de las parrillas, sino no sé, alargadores o sistemas de calefacción.
1: Calientacamas,
2: que pueden ser mucho más baratos, pero que no cumplen con la norma de seguridad.
0: O de ventilación, ahora que viene temperaturas altas.
2: Ventilación, entonces podemos exponernos. Y para eso es este famoso código QR, el código SEC, que es tan fácil como escanearlo, ¿cierto?, con el celular, e incluso nos va a mostrar la empresa que está certificando estos productos. Con eso tenemos tranquilidad de que lo podemos usar, y lo barato a veces cuesta caro.
1: Cuesta caro, así. Y un riesgo grande para la familia.
2: Sí, hemos tenido experiencia de casas que han tenido incendios, porque tanto, no sé, una extensión, un alargador o algún elemento electrónico que no cumplía con la norma explotó, generó un corte y tenemos malas experiencias.
1: Entonces, en el embalaje o en el packaging debería estar este código que nosotros debemos escanear.
2: Debería estar tanto en el embalaje, en la caja, como también en el producto. y eso lo escaneamos, y por eso es una buena práctica, y de hecho lo hemos conversado ya en otros medios, de que cuando compremos algún producto electrónico, vayamos con el celu y podamos escanear este código, porque también el código puede ser vulnerado.
1: Como escaneamos el precio a veces antes de comprar, hay que escanear el código por seguridad.
2: Son prácticas que tenemos que instaurar al momento de comprar algún artefacto eléctrico, en especial hoy día con tanto parrillas eléctricas como parrillas a gas. Y ojo que no solamente en la compra, sino que si ya tenemos una, que cumpla también con las mantenciones que lo debe hacer un técnico certificado SEC. Porque no solamente en temas de eléctricos, sino en temas de gas, podemos tener algunas complicaciones.
1: Fabián, y en su calidad de Seremi, ¿cuál es el llamado o consejo que usted le entrega a la ciudadanía para elevar volantines con mucha seguridad y evitar accidentes?
2: Bueno, Vicuña es espectacular para esto. De hecho, quizás me venga para acá para el 18. y tenemos sectores, explanadas, ¿cierto? Donde no pasa tendido eléctrico, es el mejor lugar, ¿cierto? Para poder encumbrar volantines, que la experiencia sea bonita. Recién nos acordábamos, yo creo que los chiquillos no tenían idea de que antes se ocupaba un hilo curado, no sé ahora, yo creo que es un término que los chiquillos no conocen, pero nosotros sí. Y por lo tanto la práctica de encumbrar volantines hoy día tiene un sentido más de diversión, más de que de competencia que eras antes. Por lo tanto, buscar un lugar de una explanada que no tenga interferencia con el hilo, ¿cierto? Es clave. Si no tenemos sectores o explanadas muy grandes, bueno, evitar que esto, digamos, cuando encumbremos el volantín, pase por un tendido eléctrico. No solamente porque puede generar un corte, sino que el mismo hilo puede volverse un conductor y puede generar descargas en las personas que estén manipulando este hilo. Entonces también esas son invitaciones a tener un 18 tranquilo, no solamente con la parrilla, sino también con estos juegos típicos como es el encumbrado de volantines.
1: Y en caso de que alguien sea porfiado, porque hay gente que lo hace igual, y por ejemplo se cae el volantín justo cerca de tu tendido eléctrico de tu casa, ¿qué deberíamos hacer? ¿A quién deberíamos avisarle en caso de algo? Bueno, no hacerlo, no tratar de solucionarlo uno mismo, por supuesto.
2: Y a veces con el dolor del alma es dejar que el volantín quede ahí, porque exponer a alguien a que pueda subirse y sacar el volantín es completamente riesgoso. La historia podría ser muy distinta. Entonces, la idea, entre que se quede el volantín ahí, probablemente va a llegar gente de CGE para poder hacer una limpieza de tendido eléctrico en algunos momentos. Podemos avisar también a la empresa que quedó esto ahí colgando, pero definitivamente darlo por perdido y evitar cualquier tipo de manipulación directa.
0: La vida ante cualquier cosa.
2: La vida ante cualquier cosa.
1: Si de hecho, hay algún hilito por ahí,
2: nada,
1: se toca, se avisa nomás.
2: Se avisa nomás y de hecho...
0: Yo creo que bombero estaría facultado para en primera instancia analizar la situación, ¿no?
2: Sí, sabemos que estas entidades de emergencia tienen algunas prioridades que a veces son mayores y simplemente ir a sacar un volantín o claro, que quede ahí un hilo y que pueda ser riesgoso, hay que evaluarlo, igual hay que informarlo, sí. Por eso mejor evitar, creo que ellos tienen una prioridad de emergencia mayor a la que podemos ayudarle también.
1: En primera instancia, CGE.
2: Primera instancia, CGE, o definitivamente tratar de no encumbrarlo cerca. Y si quedó ahí, dejarlo ahí tal cual. Es probable que ese hilo no genere una conducción directa, pero por eso, evitemos, dejémoslo ahí, eso se corrige, se informa.
0: Busque un lugar abierto y se evita cualquier
2: problema. Y se evita cualquier tipo de complicación, no solamente para nosotros, sino para que el que vaya a solucionar este problema, porque nosotros fuimos negligentes,
0: claro, o desobedientes. Y ahí también la importancia del adulto, de que si sabe que el hijo va a elevar un volantín, ver dónde lo va a hacer para poder acompañar el proceso.
2: Tal cual, exactamente. ¿Qué problemas tuvimos con el evento meteorológico? Simplemente era el caído de, por ejemplo, de árboles o de ramas en el tendido eléctrico. El tendido eléctrico tiene una fuerza que soporta incluso hasta el mismo poste, pero cuando tocan dos cables puede generarse un arco y eso genera, ¿cierto?, un corte de corriente que afecta incluso varias horas. Y un cable, un hilo podría ser exactamente lo mismo. Entonces, evitemos cualquier situación que pueda ser compleja y que haga que no disfrutemos las fiestas, porque sin luz tampoco podemos disfrutar tanto.
1: Súper entendido, así es que atención todas las familias baristas y todas las personas que nos están escuchando, ¿cuál es el llamado? Bueno, Fabián, le queremos dar las gracias a usted por estar aquí, ¿ya? Por entregarnos toda esta información. A usted, señor Seremi. Fabián Páez Leighton, un gusto contar con usted.
2: Muchas gracias, muy encantado. Yo lo decía recién, yo soy docente también, soy profesor de formación inicial. Entonces, estar en un colegio en la radio ya tiene un doble significado para mí. Así que
0: agradecido. Y una mayor valoración.
2: Por supuesto, encantado de estar, y cuando lo necesiten, volvemos nomás.
1: Muchas gracias.
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0: Son las 6 de la mañana, 51 minutos.
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Hola, buenos días. Les saluda Diego Rojas Robledo del Liceo Bicentenario de Excelencia Colegio Antonio Varas y les doy la bienvenida a este programa. Despierta acá.

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1: ¡Qué lo que estamos a rular y empezó el verano! ¡Fuego!

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0: Comunidad escolar. La profesora Carelia Molina Torres, docente de ciencias en nuestro Liceo Bicentenario de Excelencia, Colegio Antonio Varas, y también presidenta de la agrupación Mundo Azul TEA. Muchas gracias por estar con nosotros, profesora Carelia, en la Radio CAP.
1: Gracias a ustedes por la invitación tan linda que me han hecho, acompañándolos y que hablemos de la inclusión, que hablemos del autismo, que es un tema muy, muy importante y más en estos días.
0: Profesora Carelia, ¿nos podría explicar de forma sencilla qué es el autismo o la condición del espectro autista?
1: Por supuesto, el autismo es una condición, esto quiere decir que no es una enfermedad y es muy importante que entendamos la diferencia de una condición con una enfermedad. Los niños con el espectro autista nacen con la condición del espectro y van a estar toda su vida con esta condición. En algunos casos, la condición se puede cambiar de nivel, porque en el autismo conocemos tres niveles, el grado 1, 2 y 3, según el CMD-5, que es un libro que clasifica al espectro autista. Y dependiendo de los rasgos que tengan los niños a través de test, sobre todo un test que se llama A2, que es el test que se le aplica para saber si tienen un autismo, vamos entregando un diagnóstico. Es súper importante entender y saber que el diagnóstico no lo puede hacer cualquier profesional. Lo debe hacer siempre un neurólogo. Los profesionales de la educación, como yo, mis colegas, podemos a lo mejor orientar a las familias que podrían haber rasgos autistas, pero siempre hay que derivarlo a un neurólogo. Tener muy en claro que el autismo no es una enfermedad, es una condición y que las personas la van a tener durante toda su vida.
2: Agradecemos enormemente a la profesora Carelia Molina Torres por acompañarnos hoy y ayudarnos a entender que la diversidad nos hace mejores personas. Esto fue Hablemos de Autismo. Hasta el próximo capítulo.
3: Son las 8 de la mañana, 2 minutos.
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0: Son las 8 de la mañana, 21 minutos.
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0: Atención comunidad barista. Un gran saludo a todos los que nos sintonizan en este momento. Bienvenidos a Noticias CAP, el espacio oficial de la Radio Colegio Antonio Varas, 107.1 FM. Desde ya, compartimos las noticias más importantes de nuestra comunidad. Quédense con nosotros.
1: Bienvenidos a las noticias. Destacadas participaciones registraron nuestros estudiantes en el Nacional de Halterofilia, Promesas de Chile, certamen que reunió en Vicuña a cerca de 200 deportistas del país. El Colegio Antonio Varas se viste de orgullo con Antonia Altamirano, quien tras competir en Guayaquil se coronó campeona con medalla de oro en categorías sub-15 y sub-17. Escuchamos sus impresiones.
2: Saqué primer lugar en arranque, en envión y en total. Y como yo hago como marca de que haría una niña, digamos, de como sub-17 más, como de 16 a mayor edad, pues igual saqué primer lugar en esa, como digamos, categoría. Saqué en sub-15 y sub-17, primer lugar.
1: También brilló en la tarima Vicente Tapia, obteniendo el primer lugar en sub-15 hasta 65 kilos, tras 2 años de constante disciplina. Esto nos dijo Vicente.
3: Bien, bien, bonita experiencia. Conocí a harta gente, la competencia en general fue muy bien planeada. Y saqué lugar, logré ya mi objetivo de sacar un primer lugar en una competencia. Y en general todo muy bien, bonito. En la categoría sub-15 de 65 kilos, así en peso corporal.
1: A estos logros se suma Vitalia Miranda, con un valioso tercer lugar en sub-15. Informó para la Radio Colegio Antonio Varas, Rosario Segura. Sigan en nuestra sintonía.
0: De esta forma llegamos al final de Noticias CAP. Les agradecemos su sintonía a través de la 107.1 FM, Radio CAP, la radio que nos une. Nos reencontramos muy pronto en un próximo Boletín Informativo.

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0: Son las 9 de la mañana, 6 minutos.
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0: Bienvenidos y bienvenidas a esta nueva edición de La Mañana Barista aquí en Radio Cap junto a Mari Carmen Torrealba Maguat. ¿Cómo estás, Mari Carmen? Muy buenos días.
1: Hola, Guillermo, ¿cómo estás? Muy buenos días para todas las personas que nos escuchan el día de hoy. 15 de septiembre es día martes, ¿cierto?, en el calendario, pero con el alma de fiesta nacional. Arrancamos este programa con la energía bien arriba, porque ya se viene ese olorcito a empanada y el zapateo de la cueca y el ambiente dieciochero en el aire. Bueno, nosotros ya lo estamos viviendo, ¿cierto, Guillermo?
0: Exactamente, porque a esta hora se está desarrollando, la gala folclórica de nuestro colegio con la totalidad de los estudiantes de nuestro establecimiento y también con bastante público, en padres y apoderados, ¿cierto?, de las familias, de los hijos, hijas que están que prepararon con tanto cariño estos números artísticos, todos relacionados con las fiestas patrias.
1: Así es, y nuestro Claudio, ¿cierto?, está hoy día en el hecho de ser el presentador del evento.
0: Exactamente, Claudio tuvo la tarea principal de ser el locutor o animador oficial de este evento, que, como reiteramos, ¿cierto?, se está desarrollando durante toda la mañana de hoy aquí en el colegio.
1: Así es que les contamos que ya está pasando todo aquí en la gala folclórica en nuestro colegio y también los invitamos a quedarse con nosotros, a que se tomen un tecito, un matecito calientito, ya que tenemos mucha música, mucha información preparada con mucho cariño para ustedes. Así es que les damos la bienvenida para comenzar esta mañana barista y comenzamos con cueca, fíjate.
0: Me parece.
1: Al tiro
0: nomás. Empezar con cueca.
1: Nos vamos con la cueca chilena, ¿qué te parece? Con la consentida aquí en Radio Cap.

0: A ver, muchachos, ¿cómo estamos para que me hacen una cantadita por los barrios bravos? A ver, a los muchachos por ahí, a los chiquillos que los, ¿ah? Que los gustan a nosotros.
1: Me... ¡Vamos,
0: vamos,
1: vamos,
0: vamos,
1: vamos,
0: vamos, vamos!
2: Bueno, me llevan a mí también. Uno.
3: ¡Vamos, chiquillos!

la radio del Antonio Varas. Seguimos para ustedes, acompañándolos durante esta mañana. Y quisiéramos informarlos y recordar para las personas que se quedaron en su casa que en este momento se está desarrollando aquí en el colegio la gala folclórica, que es un proyecto STEAM, un proyecto multidisciplinario de varias asignaturas que convergen justamente en un proyecto, este proyecto interdisciplinario que por primera vez justamente se han arriesgado los profesores que son sequísimos a realizar un proyecto en conjunto para realizar justamente esta gran gala folclórica. Y por lo mismo, para las personas que se quedaron en la casita, para los papitos, los abuelitos, ¿cierto?, que van a venir más ratito a ver a sus hijos, a sus nietecitos, les queríamos comentar que estamos recordando que para toda la comunidad escolar, todos los padres y apoderados, los días lunes 28 y el martes 29 de este mes, se realizará la campaña de vacunación de puesta al día para el año 2026 aquí en el establecimiento. El objetivo justamente es actualizar las vacunas pendientes de los estudiantes, incluyendo las dosis de DTPA, virus del papiloma humano, SRP, que es la varicela, y también de la influenza para los rezagados. Este proceso se llevará a cabo en dos horarios, en la mañana justamente de estos días desde las 9:30 a las 12:45 y en la tarde desde las 14 a las 16 horas. También es importante recordar que por normativa del Ministerio de Salud, estas vacunas son obligatorias, por lo que no requieren autorización previa en el colegio. El colegio solamente actúa como un facilitador, para lo cual, por cualquier duda específica o trámite de rechazo oficial, esto debe consultarse directamente con el equipo médico a cargo de la campaña. Así es que agradecemos su colaboración y por la salud de nuestros estudiantes. Y seguimos aquí en la Radio CAB, la radio del Colegio Antonio Varas, escuchando música chilena. Y ahora nos vamos un poquito al rock de nuestro país. Nos vamos a escuchar a uno de los referentes de los años 80, a Los Prisioneros, justamente con la voz de los 80, aquí en Radio CAB.

Y seguimos aquí en la Radio CAB, la radio del Colegio Antonio Varas, acompañándolos a todos ustedes. Y llegó el momento en el cual ya tenemos un contacto con nuestro notero rutero, con nuestro Cristian Díaz, y va con su primer despacho justamente, que él nos va a informar un poquito. Bueno, aquí les dejo con él.

0: y es Claudio. Comentarles que en estas fiestas patrias quisimos conocer un poco más sobre uno de los elementos más representativos de nuestra cultura, la cueca. Para ello conversamos con Luis Rodríguez, presidente de la agrupación social y cultural Elqui Chileneros, quien comienza derribando un mito. ¿Existen realmente distintos tipos de cueca?
1: La cueca es una sola. La cueca es cueca. Lo demás son apellidos, ¿ya? La estructura de la cueca es una sola y lo que va cambiando un poco, o cambia en general, digamos, es la zona, tiene que ver con la zona donde se toque, quiénes la toca, los músicos, y quiénes la cantan. Eso es la variación.
0: Uno de esos estilos es la cueca brava, expresión de carácter popular que tomó fuerza durante el siglo pasado. Luis recuerda a sus cultores, los espacios donde se desarrollaba y también su propia experiencia acercándose a este mundo.
1: Sí. En el fondo, a mediados del siglo pasado, la cueca en el fondo fue, no hace mucho, pues fue prohibida. La cueca en sí estaba prohibida, no era nuestro baile nacional para nada, pero estaba prohibida. Entonces, para poder, digamos, juntarse, ¿en qué lugar se hacía? En lugares clandestinos, ya sea en lugares bar, casas particulares, en los pueblos se juntaban y lo que hacían eran hacer cueca. Más, no llevaban una cueca prendida, sino que de ahí nacían las cuecas. Ahora tenemos nosotros los taitas de la cueca, que le llamo yo, de la chilena, que son los chileneros, digamos. Ya Hernán Núñez Oyarce, uno de ellos, que tengo el honor de haber conocido también al Bauchita, Araneda. Y te digo, de ahí ellos son como los personajes que yo conocí en el fondo. Te hablo de lo que yo conocí. Yo llevo años de por allá, de los años 90 y tanto, que conocí esta cueca y me agradó y la tomé para mí. Yes.
0: Con los años, la forma de vivir la cueca también ha cambiado. Hoy se presenta de manera más libre y transversal, permitiendo que nuevas generaciones se sumen independientemente de su experiencia, algo que también se potencia mediante talleres, colegios y actividades culturales durante el año.
1: Mira, yo creo que puede haber influido este cambio de que la juventud le empezó a gustar. Era esto de la cueca de libre expresión, ¿ya? La cueca urbana, la cueca brava. Como vuelvo a repetir, ese tipo de cueca es cueca. La cueca centrina, la cueca porteña. Pero este tipo de cueca, como te decía, la juventud la toma como que se adueña de la cueca. Como que yo veo la juventud muy, muy apegada a ese tipo de cueca. Pero es por lo mismo, es porque se baila de libre expresión. O sea, no es tan cuadrada.
0: Y esta tradición también estará presente durante las celebraciones de fiestas patrias, donde la agrupación social y cultural Elqui Chileneros, un conjunto de 19 integrantes, se presentará este 18 de septiembre en la Pampilla de San Isidro, en el escenario de los Juegos Típicos, donde Luis nos hace la invitación.
1: Y recuerden que vamos a estar como agrupación el día 18 de septiembre a las 18 horas, ya Elqui Chileneros presente en la Pampilla de San Isidro.
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0: Historia, tradición, y cueca que siguen presentes durante estas fiestas patrias en Vicuña. Con ello concluimos esta nota y volvemos estudio.

buenísimos los datos que nos está dando. Buenísimos, buenísimos los datos que nos dio nuestro notero rutero. Y súper bien, porque así también estamos ampliando la mirada de los tipos de cueca, de la cueca tradicional, de la cueca porteña, ¿cierto? De la cueca que el señor decía que los jóvenes se apropiaban, pero en realidad la cueca es una expresión de un baile tradicional que primero en nuestra historia fue prohibido, ¿cierto? Por la aristocracia, por las personas de la aristocracia, pero finalmente ganó y se transformó en nuestro baile nacional. Bueno, continuamos en nuestra programación y vamos a seguir escuchando música chilena. Ahora nos iremos un poquito a escuchar a la banda chilena rockera de Los Tres, y vamos a ir a escuchar tres temas de ellos. Comenzamos con Mentira, con una canción que a mí me gusta mucho, que es de su álbum de Unplugged. Aquí los invitamos a escuchar en Radio Cap.

Y seguimos aquí desde la Radio CAB, la radio del Colegio Antonio Varas. Les contamos que ya se está desarrollando hermosamente la gala folclórica aquí en el colegio y estamos todos muy felices porque ya se vive este ambiente dieciochero a comienzo de mes. Ya podíamos ver nuestro colegio decorado con todo del 18 de septiembre y también contarles hoy día qué es lo que tenemos preparado para hoy. Tenemos notas con nuestro notero Rutero, acabamos de escuchar algunas. Tenemos otras pendientes y además tenemos notas con nuestro GMO Guillermo Alday, que nos estará informando justamente qué es lo que sucede en esta gala folclórica que se está desarrollando en este momento. Así es que, bueno, eso y mucho más. Y también quisiéramos contarles qué sucedió un día como hoy. Mira, ¿sabían ustedes que un día como hoy, pero en 1817, Chile dio un paso gigante hacia la igualdad? Tras consolidar la independencia, el director supremo Bernardo Higgins firmó un decreto histórico que abolió para siempre los títulos de nobleza. Así, condes y marqueses tuvieron que retirar sus insignias y escudos de las fachadas de sus casas. Desde ese momento, todos los habitantes de nuestra naciente patria pasaron a llamarse simplemente ciudadanos. ¿Qué les parece? Bueno, y aquí vamos a continuar escuchando música chilena, ya que estuvimos visitados por Claudio aquí a comienzos de año. Vamos a escuchar Lucibel, los invitamos a escuchar música chilena aquí en Radio CAB.

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3: Y seguimos aquí acompañándolos a ustedes desde los estudios de la Radio CAV mientras se realiza en nuestro colegio esta gala maravillosa, folclórica, que me encantaría poder ver, pero ya lo podré ver en los videos porque hoy día me tocó acompañarlos a ustedes y aquí estoy, al pie del cañón, para ustedes justamente. Y ahora llegó el momento de informarnos un poquito acerca de la gala, así es que los invito a escuchar un despacho que nos tiene nuestro GMO Guillermo Alday aquí en Radio CAV.
4: Buenos días, Mari Carmen. Estamos aquí, ya ha terminado la primera parte de la gala folclórica y estamos junto al sostenedor Enrique Silva Rojas para que nos entregue unas palabras, su impresión acerca de este acto y también algún mensaje para las fiestas patrias que se avecinan.
5: Bueno, fue un acto. Buenos días, Guillermo, Mari Carmen, a todos los amigos y amigas que están escuchando la radio del Colegio Antonio Varas. En verdad que es emocionante, Guillermo. En verdad que cuando uno ve estos espectáculos, estos eventos que hacen nuestros profesores, centros de educación, y que enseñan a bailar, a danzar a nuestro estudiante, en verdad que emociona. Yo estoy muy agradecido de ya, imagínate, son 10 años como sostenedor de este colegio Antonio Varas, ver cada vez que se mantienen las tradiciones, las danzas, los bailes, los colores. Hay una preocupación importante de la familia, Guillermo. Aquí hay familias que seguramente hicieron mucho esfuerzo en comprarle un traje, una vestimenta, de peinar las niñas en la mañana, estar a último minuto que saca algún detalle de la vestimenta. Es decir, todo eso para que salga maravilloso. Y por eso el agradecimiento se extiende a los profesores, profesoras, asistentes de educación, como dije, a las familias, los apoderados comprometidos con esta educación de los niños y también, por supuesto, a nuestros estudiantes que son el alma del Colegio Antonio Varas.
4: Muchas gracias, sostenedor. Ha sido la palabra, cierto, del sostenedor Enrique Silva Rojas acerca de esta gala folclórica que en su primera parte ya ha finalizado. Luego viene la gala folclórica con los estudiantes de enseñanza básica y ahora vamos a conversar con la profesora Roma, quien preparó, cierto, los números artísticos. Profesora Roma, muy buenos días para Radio CAV. ¿Cómo cree usted que ha salido todo hasta el momento?
6: Bueno, ha salido hermoso, con gran preocupación por parte de las familias, de cada estudiante, profesor. Eso se nota en cada detalle, el trabajo en conjunto que ha hecho el colegio, los distintos equipos atentos y dispuestos a todos los detalles. Así que todo eso se nota, se ve, y por lo mismo ha salido fabuloso.
4: La felicitamos porque usted es parte de esto, en la coreografía, ¿cierto?, de los distintos números artísticos.
6: Muchas gracias, muchas gracias.
4: Gracias a ti, Roma. Han sido las palabras, ¿cierto?, la profesora de danza de nuestro colegio, la profesora Roma Gutiérrez, ¿cierto?, que ha liderado de alguna forma la preparación de los distintos números artísticos que se han preparado para esta ocasión. Como se decía, ¿cierto?, en la gala, un paseo por las distintas latitudes de nuestra, de nuestro país, ¿cierto?, quienes, y son, fueron precisamente los estudiantes quienes participaron, ¿cierto?, de esta jornada. Vamos a conversar con uno de los estudiantes, su nombre y su curso, por favor, ¿y en qué número participó usted?
7: Antonella González, primero medio A.
4: ¿En qué número participó?
7: ¿Ah?
4: ¿En qué número participó usted?
7: ¿Cómo?
4: ¿En qué número artístico? ¿En qué baile?
7: Ah, la cordillerana.
4: ¿Y quién la vino a ver? ¿Quién la acompaña en este momento?
7: Mi abuela, mi mamá.
4: Su abuela y su mamá. Su mamá, hay que decirlo, que es funcionaria de nuestro colegio. Vamos a conversar con la abuela. La abuela, ¿su nombre, por favor?
8: Rosa Rodríguez. Uy, tan cerca.
4: ¿Y de dónde viene usted?
8: Yo del Molle. Del Molle, sí. Del Molle.
4: ¿Y qué le ha parecido todo hasta el momento la gala artística que se está viviendo en este momento en el colegio y la participación de su nieta?
8: Muy bonita, muy hermosa, todo hermoso.
4: Sí. Bueno, ya. Las felicitaciones para su nieta y también para su hija, que es funcionaria de nuestro colegio, a quien vamos a conversar después. ¿Cierto? Así se está viviendo esta gala folclórica, una gran fiesta relacionada, ¿cierto?, con nuestro baile nacional, nuestra música, y también donde se ve la presencia de bastantes personas que han asistido a esta actividad. Vamos a conversar aquí con una estudiante, su nombre y su curso, por favor, señorita, ¿y en qué número participó usted?
9: Sofía Aguirre, del séptimo A.
4: ¿En qué número artístico participó usted? ¿Qué baile?
9: En cueca.
4: ¿Qué cueca? No recuerda el número de la cueca. ¿Y quién la vino a ver? ¿Con quién disfrutó este momento?
9: Con mi abuela, mi mamá y mi primo.
4: Y ahora se va a unas pequeñas vacaciones, ¿cierto?, a disfrutar de las fiestas patrias.
9: Sí.
4: ¿Dónde va a ir?
9: Siempre vamos a la casa de mi abuela a comer.
4: Ah, qué bueno. Que la pasen muy bien entonces. Han sido, ¿cierto?, las palabras de algunos de los estudiantes que están participando, ¿cierto?, de esta gala folclórica, gala artística, aquí en el Colegio Antonio Varas. Todos están tomándose fotografías a esta hora de la mañana, ¿cierto? Como decíamos recién, hace muy pocos minutos ha terminado esta gala folclórica. Vamos a conversar aquí con un estudiante. ¿Tu nombre y tu curso, por favor?
10: Celeste González, del tercero medio.
4: ¿Cómo te fue en esta gala? ¿Cuál fue el baile que tú participaste?
10: De la cueca de seis. Y muy bien, muy bonito.
4: ¿Quién te vino a ver?
10: Mi mamá y mi papá.
4: Qué bueno. ¿Qué va a hacer para las fiestas patrias?
10: ¿Disfrutar?
4: Disfruta. Disfruta en familia entonces. Sigue disfrutando. Ahí están, ¿cierto?, las palabras de una estudiante, y uno de los números más aplaudidos fue la Diablada. Aquí vamos a conversar con una estudiante, su nombre y su curso.
11: Nayaret Carrasco, del octavo A.
4: ¿Qué le pareció su participación en esta Diablada, este número artístico?
11: Súper bien, o sea, estuvo muy lindo, según yo, salió bien.
4: ¿Cuál es su atuendo, el traje que usted se colocó en este momento?
11: De hada.
4: De hada. ¿Y cuál fue el baile o la participación que usted tuvo en el número artístico?
11: Salir como la fantasía de la Diablada, demostrando que las hadas representan tanto a la Virgen de la historia, que sí.
4: Bueno, muchas gracias, ¿cierto? Y que pase unas felices fiestas patrias en los próximos días. Muchas gracias. Bueno, eso es todo lo que podemos informar hasta este momento, Mari Carmen. Vamos ahora a los estudios de Radio CAF.
3: Qué maravilloso el despacho que nos ha hecho nuestro GMO contándonos todo lo que está pasando aquí afuera, ¿cierto? Con toda esta gala maravillosa, folclórica, que es un proyecto STEAM, es un proyecto interdisciplinario en donde estuvimos conversando justamente con los profesores quienes estuvieron encargados de trabajar en toda la elaboración, toda la preparación, porque no solo son muestras de baile, sino que también son exposiciones de trabajos de los estudiantes. Y estuvimos conversando con los profesores que trabajaron, y que algunos de los que estuvieron presentes en nuestra radio, que es la profesora Jenny Torres, quien es la coordinadora del proyecto, y también ella es UTP, el profesor Eliazar Ortiz, que es profesor de educación física, es que estuvo a cargo con la profesora Roma de esta presentación en donde los chicos tenían que mover justamente su cuerpecito. La profesora Roma Gutiérrez, con quien estuvo conversando Guillermo, profesora de danza de nuestro colegio, Liceo Bicentenario de Excelencia, Colegio Antonio Varas. Constanza Rivera, también asistente de aula, y Catherine Ibacache, profesora diferencial. Ellos estuvieron conversando acerca de este proyecto que se está desarrollando. Hoy día finaliza, y finaliza también con exposiciones de trabajos de los estudiantes. Así es que todos los papitos invitados, los apoderados justamente a participar y a observar también, a poder contemplar todo el trabajo realizado aquí por los estudiantes. Bueno, y continuamos aquí en la Radio CAB con ritmo, con música, y seguimos escuchando música chilena. Ahora nos vamos a escuchar a Javier y los Imposibles, ya que hemos escuchado solamente a bandas compuestas por hombres, y vamos a escuchar entonces, a ver qué vamos a escuchar de la Javiera, La Maldita Primavera, aquí en Radio CAB.

0: Y seguimos aquí desde los estudios de la Radio CAP acompañándolos. Y adivinen que llegó la hora de nuestro despacho que tenemos preparado con nuestro notero rutero, nuestro Cristian Díaz. ¿Cómo vas, Cristian? Nuestro segundo despacho.
1: Y gracias, Mari Carmen. Comentarles que continúan las medidas de apoyo destinadas a fortalecer la actividad ganadera en la comuna de Paihuano. En esta oportunidad, INDAP realizó una entrega de alimentación animal dirigida a crianceros de la comuna. La medida benefició a 50 usuarios de INDAP de Paihuano, quienes recibieron 11 sacos de pellets de 25 kilos cada uno, lo que equivale a 275 kilos de alimentación animal por beneficiario y un total de 13.750 kilos entregados en la comuna. Esta ayuda permitirá complementar la alimentación del ganado y apoyar a los crianceros en la continuidad de su actividad productiva. Entre las beneficiarias se encuentra Bernarda Cortés, criancera del sector Quebrada de Paihuano, quien destacó lo importante de contar con este alimento para sus animales. La entrega de Paihuano además permitió completar esta medida de apoyo a las 15 comunas de la región de Coquimbo. A nivel regional fueron beneficiados 1.422 ganaderos, mientras que otros 160 apicultores recibieron recursos destinados a la alimentación de sus abejas. De esta manera son 1.582 beneficiarios en toda nuestra región. Como parte de las medidas de recuperación implementadas para el sector silvoagropecuario tras el sistema frontal de julio. Información importante para el mundo rural de Paihuano y especialmente para los crianceros que reciben este apoyo para continuar desarrollando su actividad ganadera. Información importante para el sector de Paihuano y especialmente para los crianceros que reciben este apoyo para continuar desarrollando su actividad ganadera y seguir potenciando la economía local. Con ello concluimos esta nota. Y volvemos.
0: Muchas gracias, Cristian. Importantísima la información que acabas de compartir. Y bueno, y en nuestros estudios seguimos celebrando a nuestros talentos nacionales femeninos. Un clásico del pop chileno que nunca pasa de moda. Nos ponemos noventeros para cantar junto a nuestra Nicole. Y vamos a escuchar entonces Viaje Infinito aquí en Radio CAP.

Y seguimos aquí desde la Radio CAV, desde los estudios de la Radio CAV, para ustedes acompañándolos el día de hoy, cierto que es 15 de septiembre, día martes 15 de septiembre, y contarles que en este momento continúa realizándose la gran gala folclórica preparada por el equipo de nuestro Colegio Liceo Bicentenario de Excelencia Colegio Antonio Varas, equipo multidisciplinario Proyecto STEM. Y bueno, acabamos de escuchar a Nicole, y bueno, quisiera contarles qué pasó un día como hoy, pero en 1823. Si viajamos en el tiempo, el 15 de septiembre de 1823, en pleno proceso de organización republicana, Chile promulgó un decreto que prohibió a perpetuidad las corridas de toro en el territorio nacional. Aunque eran populares en la época colonial, las nuevas autoridades las consideraron una práctica violenta y ajena a los valores de la República. Con este hito pionero en el continente, se cerraron para siempre las antiguas plazas de lidia. Bueno, y después de esa información a través del tiempo, quisiéramos continuar con nuestra música, con nuestra parrilla musical especialmente para hoy. Atención a todos los amantes del buen rock chileno, seguimos armando la fonda radial y lo que viene a continuación es pura clase nacional. Preparen sus gargantas porque se nos vienen los señores Los Tres, así es que quédense en nuestra sintonía y escuchamos justamente a Los Tres. He barrido el sol de este lugar aquí en Radio Cabo.

Y seguimos aquí desde los estudios de la Radio CAB, ¿cierto? En donde estamos acompañándolos en esta mañana distinta, en esta mañana dieciochera aquí del colegio, en donde se está realizando nuestra hermosa gala folclórica, ¿cierto? Donde están participando todos los cursos, desde los más pequeñitos hasta los más grandes. Así es que ya ha llegado el momento de seguir justamente escuchando música chilena. Y estuvimos entrevistando hace poco, estuvimos conversando con Óscar Aullón, quien es un integrante de una banda rockera regional que se llama Polter, y los vamos a invitar a escuchar dos temas de ellos, uno que se llama Estrella y otro que se llama En Soledad, aquí en Radio CAP.

0: Y seguimos aquí desde los estudios de la Radio CAB en la mañana barista, cuando ya son las 10:59 minutos de esta mañana cálida, que pareciera que hay un poquitito de terral, ¿cierto? En donde seguimos aquí acompañándolos desde nuestros estudios y contándoles lo que está sucediendo hoy en el colegio. Y también les contaremos sobre algo que sucederá hoy también en nuestro liceo vecino, Liceo Carlos Roberto Mondaca. Y para eso los vamos a invitar a escuchar un despacho de nuestro GMO que tiene que ver con las 12 horas de cueca, aquí en Radio CAB.
1: Buenos días, lo hemos trasladado aquí al Liceo Carlos Roberto Mondaca. Vamos a conversar con su director acerca de esta actividad que se está desarrollando acá en el frente del establecimiento, ¿cierto?, que son las 12 horas de cueca. Su nombre, por favor, y el cargo que tiene usted en el colegio.
2: Hola, buenos días. Cristian Ardiles Carvajal, director del Liceo Carlos Roberto Mondaca de Vicuña.
1: Si nos puede contar, ¿qué se está viviendo en este momento en el frente de su colegio?
2: Bien, por ya noveno año consecutivo estamos con nuestras 12 horas de cueca. Como el nombre lo dice, son 12 horas ininterrumpidas de cueca, donde tendremos colegio invitado y cerramos con un broche de oro, con tres grupos folclóricos y obviamente...

0: cuenta con la participación de los estudiantes del liceo. Sí. También se suman otros establecimientos como el Colegio Antonio Vara.
1: Correcto, se suman de otros colegios, Antonio Vara, por citar algunos, también escuelas básicas, en fin, y también agrupaciones folclóricas y comunidad en general.
0: Bueno, muchas gracias. Listo, que esté muy bien. Ha sido la palabra, ¿cierto?, del director del colegio, que organiza estas 12 horas de cueca acá en el Liceo Carlos Roberto Mondaca Cortés, en pleno centro de la ciudad de Vicuña, donde se está desarrollando, ¿cierto?, este evento, que ya está contando con la entusiasta participación de parejas de nuestro establecimiento, el Liceo Bicentenario de Excelencia, Colegio Antonio Varas. Vamos a conversar con uno de los estudiantes. ¿Tu nombre y el curso?
2: Martín Lápez Flores, del quinto básico.
0: ¿Qué te parece participar en este evento, 12 horas de cueca?
2: Bien. Y cansado.
0: ¿Ya está cansado ya?
2: Sí.
0: Van 10 minutos de cueca y ya está cansado y faltan todavía 12 horas más. Muchas gracias, felicitaciones. Está ahí la profesora también, Jamie Vargas, que está encabezando, ¿cierto?, esta delegación. Profesora Jamie, ¿quién está participando, estudiantes de qué curso en esta actividad?
3: Bueno, hay de distintos niveles. Vinieron de sexto, primero medio, tercero medio, básicamente esos cursos.
0: ¿Y por qué el liceo decide participar en esta actividad folclórica?
3: Bueno, nosotros históricamente siempre venimos a las 12 horas de cueca. Hay un grupo que siempre se motiva y le gusta participar de esta actividad.
0: Muchas gracias, profesora. Vamos a conversar ahora con un estudiante. ¿Tu nombre y tu curso?
4: Ashley González, tercero medio A.
0: Cuéntame, Ashley, ¿qué te parece participar en este evento tradicional ya en Vicuña?
4: Me gusta mucho venir, es muy bonito y se junta mucha gente de la comuna a venir a bailar, a representar las tradiciones chilenas, y es una bonita experiencia igual venir para acá y bailar con diferentes personas.
0: ¿Tú ya bailaste ya en la gala del Colegio Antonio Vara y ahora te toca bailar acá?
4: Sí.
0: ¿Vas a seguir bailando durante la tarde o qué te parece?
4: No, hasta lo que termine lo del colegio, pero porque igual es cansador.
0: Ya, muchas gracias. Ha sido, cierto, las palabras de una estudiante del Liceo Bicentenario de Excelencia, Colegio Antonio Varas, que está participando, cierto, en este evento tradicional de Vicuña. Reiteramos, las 12 horas de cueca que organiza el Liceo Carlos Roberto Mondaca Cortés. Adelante, estudios.
5: Y seguimos aquí desde nuestros estudios. Oye, qué maravillosa la información que nos ha entregado Guillermo acerca de estas 12 horas de cuecas que ya comenzaban hoy a las 10 de la mañana. Y me voy a tomar la patudez de también contarles que nosotros, yo formo parte de la agrupación Terral, y hoy día como agrupación Terral, ya que habemos profesores, nuestro director también es parte del equipo de profesores del Colegio Liceo Bicentenario de Excelencia, estaremos hoy día participando justamente en estas 12 horas de cueca alrededor de las 20 horas, por si alguien también quiere ir a disfrutar y a bailar un poquitito con nosotros, bienvenidos sean. Recuerden que este es un evento gratuito para las personas, para que vayan a empaparse y a ver justamente la participación de los estudiantes, de la gente, de las agrupaciones folclóricas. Bueno, eso. Y seguimos aquí en Radio K. Vecinos y vecinas, ya se acerca el mes de la patria y en Vicuña lo celebramos unidos. 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

Y seguimos aquí cuando ya son las 11 con 10 minutos de la mañana de un día 15 de septiembre. Quisiéramos contarles qué pasó un día como hoy en nuestra historia de Chile. Primer viaje oficial del Metro de Santiago en el año 1975. El 15 de septiembre de 1975 cambió la forma de movernos. Este día se realizó el primer viaje oficial del Metro de Santiago. Los pasajeros abordaron con asombro los modernos trenes de la estación San Pablo, dando el inicio a la línea 1, que originalmente llegaba solo hasta la estación La Moneda. Lo que comenzó como un tramo corto de poco más de 8 kilómetros es hoy una de las redes subterráneas más modernas de toda Latinoamérica. Bueno, y ahora nos vamos a invitar a la música. Hemos estado escuchando solamente música chilena y continuaremos, ya que la fiesta dieciochera no se detiene para nosotros. Y ahora le subimos el volumen, los decibeles y la alegría. Prepárense a bailar porque lo que viene a continuación es puro ritmo, calor y energía 100% chilena. Se nos viene el gran Joe Vasconcelos. Así es que suban el volumen justamente y despeguen en nuestra sintonía aquí en Radio Cabo.

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Y continuamos aquí desde los estudios de la Radio CAB para ustedes cuando ya son las 11:22 de la mañana y seguimos justamente acompañándolos y contándoles todo lo que está pasando aquí en nuestro colegio, ya que se está desarrollando la gala folclórica de este año 2026, en donde la gala folclórica de prekinder, de cuarto básico a cuarto medio B, ¿cierto? Han estado todos los estudiantes desde el jardín infantil, desde el prekinder, participando, ¿cierto? Y ya cerca de las 13 horas se realizará un brindis de honor ya para terminar toda esta actividad. Así es que está full, todos mis compañeros reporteando. Mi querido Claudio está a cargo de la animación y yo aquí, por supuesto, para ustedes. Bueno, y contarles un poquito de que continuamos con nuestra fiesta, que estamos nosotros con música chilena, ¿cierto? Seguimos celebrando lo mejor de nuestro talento nacional en este especial previo al 18, así es que ahora le ponemos actitud y mucho estilo a esta mañana barista con una de las voces más potentes y creadoras del pop chileno. Preparen los micrófonos en casa, preparen su música, porque lo que se viene a continuación es la gran Francisca Valenzuela. No se muevan de nuestro dial y vamos a escuchar entonces Muérdete la Lengua aquí en Radio CAB.

Y cuando ya son las 11 de la mañana con 35 minutos desde aquí, desde los estudios de la Radio CAP para ustedes, en un día como hoy, 15 de septiembre, martes 15 de septiembre, es en la previa a nuestras fiestas patrias, ¿cierto? Acabamos de escuchar a nuestra cantante y compositora Francisca Valenzuela, y ahora pasaremos a un hombre nuevamente, el rey de la fusión entre el folclore andino y la cumbia, y el pop contemporáneo, un imprescindible para aprender el ambiente de estas fiestas patrias. La fiesta dieciochera sigue con todo el ritmo en nuestra radio, la identidad de nuestra tierra. Prepárense para mover los pies, porque lo que viene a continuación es pura sabrosura, folclore y pop chileno. Se nos viene el talentosísimo en realidad, Jepe, a la sintonía. Súbanle el volumen y no se despeguen de la 107.1. Vamos a escuchar tres temas de Jepe. Hambre, que es una canción que grabó con Wendy Zulka, Fruta y Té y Bacán tu Casa, aquí en Radio CAF.

0: Y hemos terminado ya esta música chilena, este especial de música chilena. En especial, justamente ahora terminamos con música más nortina, más con influencias del norte de nuestro país, con la bella canción que a mí me encanta, Baila Caporal de Illapu, y Los Jaivas Mambo de Machahuay. Y con eso, cuando ya son las 11:56, hemos llegado al final de nuestro programa el día de hoy de La Mañana Barista. Esperamos haberlos acompañado, entretenido y de alguna manera también informado para que estén al tanto de lo que está sucediendo, de lo que sucederá aquí en Vicuña. Y bueno, y decirles, desearles que tengan una excelente tarde, que aprovechen de salir de compras con tiempo para prepararse para estas fiestas patrias. Nosotros como colegio, es decir, los estudiantes y profesores, nosotros como radio no, pero los demás sí, comienza el receso de fiestas patrias, en donde los estudiantes y los profesores podrán estar con sus familias, podrán estar en familia, disfrutar estas fiestas patrias en tranquilidad, y nosotros estaremos como radio acompañándolos un ratito en La Mañana Barista. Así es que me despido en nombre de mis compañeros, de mi equipo, que no estuvo hoy día presente aquí conmigo, pero sí estuvieron trabajando para nosotros, para ustedes en conjunto. Así es que nada, les deseo que tengan una excelente tarde y que estén muy bien, y no se olviden de mañana sintonizarnos en la 107.1 aquí en Radio Cat. Chao, chao, que estén muy bien.
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3: El charquicán tiene una historia arraigada en la cocina chilena, especialmente en la zona central del país. Se cree que originalmente era preparado por arrieros, quienes llevaban charqui en sus loncheras y lo combinaban con otros productos que encontraban en el camino. Con el tiempo, ha evolucionado y se ha convertido en un plato popular con variantes que incluyen carne fresca en lugar de charqui, así como la adición de otros vegetales. En la actualidad, el charquicán es un plato que se puede disfrutar caliente en platos individuales y se caracteriza por su sabor único y su versatilidad, ya que se puede adaptar a los gustos y preferencias de cada persona.

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0: 12 horas, 39 minutos.
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Desde Fundación promovemos un simple checklist indispensable. Por ejemplo, dormir entre 8 y 9 horas para cuidar el desarrollo de tu cerebro. Leer o tener un hobby al menos 2 horas al día fuera de las pantallas. Tiempos de pantalla 1 a 2 horas diarias, listo, de uso recreativo, siempre con contenidos de calidad. 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Amistades reales, cultivar al menos 3, 4 amigos verdaderos para compartir con otras personas. 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
1: Bienvenidos a las noticias. El Liceo Bicentenario de Excelencia, Colegio Antonio Varas, ya se prepara para vivir la Gran Gala Folclórica 2026. La jornada comenzará con el primer bloque de presentaciones, de 8:30 a 10:30. Reunirá el talento de quinto básico a cuarto medio. Más tarde, de 11 a 1 de la tarde, será el turno de los más pequeños, desde prekinder hasta cuarto básico. Para conocer mayores detalles sobre la organización de esta hermosa actividad, nos informa la profesora Roma Gutiérrez.
2: Comentar que todo pasa por el cuerpo, todos los tipos de aprendizaje, por lo tanto, todo lo que se está tratando en los temas medioambientales son experiencias que los mismos estudiantes viven en su día a día, como se mencionó acá. Muchas temáticas de las que estamos abordando, ellos las van viendo en el cotidiano. Por ejemplo, la biodiversidad, las abejas, las mariposas, las tradiciones chilenas, que acá estamos en una zona rural, ellos lo tienen muy a flor de piel. Entonces, un poco es revivir su memoria corporal, su cotidiano, llevado a un contexto de trabajo colectivo, porque esto implica mucho trabajo en equipo. Y quiero destacar, además de la participación de estudiantes, profesores, asistentes, la participación de los apoderados, porque también son parte de esto, están ellos elaborando escenografía, que también ha sido elementos que incorporamos ensayo y que van a poder ver el día de la muestra.
1: Informó para la radio del Colegio Antonio Varas, Luis Santander. Sigan en nuestra sintonía.
0: 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Les agradecemos su sintonía a través de la 107.1 FM, Radio CAP, la radio que nos une. 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

0: 14 horas, 24 minutos.
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3: Hola a todos, mi nombre es Évoles Galleguillos, del curso Octavo A. En este capítulo de nuestro ciclo especial nos acompaña una invitada muy querida por nuestra comunidad escolar, la profesora Carelia Molina Torres, docente de ciencias en nuestro Liceo Bicentenario de Excelencia, Colegio Antonio Varas, y también presidenta de la agrupación Mundo Azul TEA. Desde lo que usted ve con las familias de Vicuña, ¿qué cree que es lo más importante que un colegio como el Antonio Varas debe hacer para ser realmente inclusivo?
4: Entender. Entender a las personas, entender que nuestro colegio realmente ya lo hace. Yo soy testigo de que acá se genera una verdadera inclusión. Tenemos espacios muy inclusivos. Tenemos a los profesionales que ayudan a generar esa inclusión, que es súper importante. Y yo considero que las familias deben entender y comprender. Cuando no tienen un hijo o una hija en el espectro autista, por ejemplo, deben enseñarle en casa que todas las personas somos distintas, que somos diferentes y que en esa diferencia se enriquece el mundo. Entonces yo creo que por ahí parte toda la inclusión, en el entendimiento, en comprender al otro, en entender al otro. Yo creo que la verdadera inclusión comienza por esa parte.
2: Agradecemos enormemente a la profesora Carelia Molina Torres por acompañarnos hoy y ayudarnos a entender que la diversidad nos hace mejores personas. Esto fue Hablemos de Autismo. Hasta el próximo capítulo.
0: 15 horas, 4 minutos.
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0: 15:11.
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0: Son las 16 horas.
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0: 16 horas, 4 minutos.
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1: Bienvenidos a las noticias. Destacadas participaciones registraron nuestros estudiantes en el Nacional de Halterofilia, Promesas de Chile, certamen que reunió en Vicuña a cerca de 200 deportistas del país. El Colegio Antonio Varas se viste de orgullo con Antonia Altamirano, quien tras competir en Guayaquil se coronó campeona con medalla de oro en categorías sub-15 y sub-17. Escuchamos sus impresiones.
2: Saqué primer lugar en arranque, en envión y en total. Y como yo hago como marca de que haría una niña, digamos, de como sub-17 más, como de 16 a mayor edad, pues igual saqué primer lugar en esa, como digamos, categoría. Saqué en sub-15 y sub-17, primer lugar.
1: También brilló en la tarima Vicente Tapia, obteniendo el primer lugar en sub-15 hasta 65 kilos, tras 2 años de constante disciplina. Esto nos dijo Vicente.
3: Bien, bien, bonita experiencia. Conocí a harta gente, la competencia en general fue muy bien planeada. Y saqué lugar, logré ya mi objetivo de sacar un primer lugar en una competencia. Y en general todo muy bien, bonito. En la categoría sub-15 de 65 kilos, así en peso corporal.
1: A estos logros se suma Vitalia Miranda, con un valioso tercer lugar en sub-15. Informó para la Radio Colegio Antonio Varas, Rosario Segura. Sigan en nuestra sintonía.
0: De esta forma llegamos al final de Noticias CAP. 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Nos reencontramos muy pronto en un próximo boletín informativo.
4: 16 horas, 48 minutos.
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0: 17:03.
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3: Continuamos compartiendo junto a ustedes esta mañana barista a través de Radio CAB. Mari Carmen, ¿con qué continuamos a esta hora de la mañana?
4: A esta hora de la mañana tenemos a muchos invitados pertenecientes a nuestra institución, Liceo Bicentenario Colegio Antonio Varas. En este momento se encuentra en nuestros estudios la profesora Jenny Torres. ¿Cómo está, profesora Jenny?
5: Muy bien, gracias.
4: Ella es coordinadora de UTP y además ella es coordinadora del proyecto STEAM, el cual nos vienen a contar que ya llega a su término la semana próxima, ¿cierto? También Exacto. Se encuentra el profesor Eliazar Ortiz, profesor de Educación Física. ¿Cómo está, profesor?
6: Hola, bien, muchas gracias, buenos días.
4: Muchas gracias por estar aquí. También se encuentra Constanza Rivera, quien es asistente de aula. ¿Cómo estás, Constanza?
7: Bien, gracias, buen día para todos.
4: Muchas gracias, estamos con muchas personas, muchos profesores. También está Caterina Ibacache, profesora de diferencial. ¿Cómo estás, Caterina?
8: Muy bien, muchas gracias, buen día a todos.
4: Buenos días. Y también está la profesora Roma Gutiérrez, quien es profesora de danza. ¿Cómo estás, Roma?
9: Muy bien, con la voz un poquito, bueno, bastante desgastada, pero contenta de estar aquí. Gracias por la invitación.
4: Muchas gracias por estar aquí y es muy importante para nosotros difundir lo que ustedes están realizando como proyecto STEAM. ¿De qué se trata este proyecto precisamente STEAM, que es un proyecto interdisciplinario sobre el cuidado del medio ambiente y cómo han logrado articularlo entre párvulo hasta cuarto básico?
5: Bueno, este proyecto es interdisciplinario, es decir, se trabajan todas las asignaturas del currículum y además este año se acopló lo que es prebásica, prekinder y kinder. Y todo lo que se trabaja es en relación al cuidado del medio ambiente, uh-huh. ¿Ya? La parte artística, matemática, lenguaje, artes, etcétera.
4: A veces nosotros pensamos que la ciencia o la tecnología son para los estudiantes más grandes. ¿Y cómo adaptaron ustedes la metodología STEAM para los más pequeños de prebásica y primer ciclo?
7: Bueno, es que nuestro objetivo principal era más que nada acercar a los niños al mundo del campo, comprendiendo de dónde vienen, también los alimentos y valorando el trabajo agrícola. Y creo que es necesario porque son cosas que se hacen en la vida cotidiana. Por lo tanto, ver crecer una planta, creo que un niño de prebásica o básica sí lo puede hacer. Entonces, es una parte muy fundamental para nuestro diario vivir.
4: Otra cosa, como profesora diferencial, tú, Catherine, ¿cómo se organizó que el proyecto fuera realmente inclusivo y que todos los niños, independientemente de sus ritmos de aprendizaje, participaran activamente?
8: Bueno, acá tenemos una muy linda experiencia. Fue una salida pedagógica que hicieron los estudiantes de prebásica y primer ciclo básico. Tuvimos una salida pedagógica a el banco base de INEA, de acá de Vicuña, y fue una muy linda experiencia, ya que ellos pudieron visitar este lugar, ser parte de una experiencia donde ellos pudieron conocer semillas ancestrales y típicas de nuestro valle. Un equipo maravilloso que nos recibió con todo el entusiasmo, nos recibieron, tuvieron actividades, ¿cierto?, para todos los estudiantes, para nuestros estudiantes también que presentan alguna dificultad también, algún tipo de condición, y lo pasaron excelente, conocieron, descubrieron, investigaron, caminaron, hicieron actividades, y esa fue una de las mayores experiencias que fue adaptada a todo tipo de nuestros cursos, estudiantes, y lo pasaron maravilloso.
4: Qué bueno. Eso le iba a preguntar justamente, no sé si me quiere contestar Constanza u otra persona. Me interesaría desde el rol de asistente del aula, ¿cómo vivieron los niños el proceso diario dentro de la sala de clase?
7: Bueno, fue una experiencia bastante gratificante, ya que ya el escribir y leer un texto ya como que se les hace un poquito tedioso a los chicos, pero llevarlo a la práctica, realizando maquetas, investigando. Ellos fueron parte fundamental de este trabajo porque ellos investigaron y realizaron actividades que les fueron súper significativas. Por lo tanto, se vio felicidad, se vio compromiso, se vio juego de roles, también el crear y el hacer preguntas que quizás a lo mejor si lo hubiéramos hecho en una hoja no se le hubieran ocurrido a los chicos. Así que fue una actividad bastante significativa. Eso.
5: E inclusiva,
7: porque todos participaban, o sea, desde el profesor hasta la tía que nos va a hacer la limpieza en la sala, porque hasta ella reciclaba los materiales que quizás nos iban quedando.
4: Y esos trabajos que realizaron en todas estas actividades son las que

0: que haya naturaleza y van a ver el contraste de lo que puede llegar una contaminación. Entonces las maquetas están bastante bonitas y significativas.
1: Qué maravilloso. ¿Y qué fue lo que más les sorprendió o el entusiasmo al trabajar a los niños con el medio, que los entusiasmó más al trabajar a ellos justamente con el medio ambiente? ¿Qué es lo que ustedes creen que a ellos les llamó más la atención?
2: Por ejemplo, cuando comenzamos a hablar del río Elqui, ellos no se imaginaban que antes, porque les mostramos fotografías, que antes, la cantidad de agua que llevaba anteriormente el río a lo que lleva ahora, ¿ya? Entonces eso les impactó. Entonces ahí tuvieron el pensamiento de decir, ya, tenemos que comenzar a cuidar el agua, tenemos que ducharnos menos, cortar el agua cuando nos lavamos los dientes, el agua de la lavadora cuando es de enjuague, echárselas a la planta, no botarla por el desagüe. Y eso lo fueron mencionando en sus casas y esperemos que se esté realizando estas actividades que ellos mismos mencionaban en clases.
1: Que los vayan aplicando en casa, ¿cierto?
0: Sí,
1: Que empiecen a
0: claro.
1: hacer, que empiecen a ir a reciclar con los papitos. Bueno, profesores, les vamos a invitar a una pausa musical y luego continuamos con esta conversación aquí en Radio Cabo.

0: Continuamos, vamos a la segunda parte de nuestra entrevista para la jornada de hoy.
1: Exactamente, Claudio, y estamos conversando sobre este interesante proyecto que está llegando al término ya, proyecto interdisciplinario STEAM sobre el cuidado del medio ambiente que se está desarrollando desde prebásica hasta cuarto básico. Estuvimos conversando recién con Constanza Ortiz y Caterine Ibacache, ¿cierto? Y ahora vamos a pasar al otro tema, al cuerpo, al movimiento, ya que vamos a seguir conversando con la profesora Jenny Torres, quien es la coordinadora de proyecto, y vamos a conversar con el profesor Elíasar Ortiz, profesor de Educación Física, y Roma Gutiérrez, profesora de Danza. Profesor Elíasar, la educación física y el cuidado del entorno van muy de la mano, ¿cierto? ¿Cómo se conecta la actividad física y la conciencia ambiental en este proyecto?
2: Bueno, en relación a este proyecto fue un giro de 360 grados lo que corresponde al currículum. Estamos abordando un objetivo de aprendizaje perteneciente a la unidad número 3 que coincide con la expresión corporal o cómo las danzas tradicionales pueden llevar a cabo de diferentes maneras. Estamos trabajando con ciclos que son de primero básico hasta cuarto básico, por ende en un principio fue un desafío bastante grande debido a que yo nunca había realizado como profesor un trabajo de esta manera. Siempre nos enfocábamos solamente al baile, no a la interpretación, aspectos teatrales que tienen las muestras que van a ver el día martes 15, pero ha sido algo gratificante. Ha sido, como les mencionaba, desafiante con los estudiantes. Ellos aprenden y nosotros aprendemos con ellos. Entonces, de los diferentes niveles que hemos tenido, desde primero básico, que son los más pequeños, su energía, que muchas veces canalizarla es un poco difícil, pero se puede lograr y se ha logrado. Desde un inicio la meta es bastante ambiciosa y hasta el día de hoy se mantiene así. Y la sorpresa se va a dar el día 15 de septiembre, que es lo que culmina esta finalización con la muestra folclórica y con la presentación de los trabajos que mencioné anteriormente.
1: Tremendo trabajo con los estudiantes más chiquitos, ¿eh? Yo vi a la profesora Roma por ahí en algunos videos.
3: Que gritando.
1: Bueno, Roma, la muestra culmina con la gala folclórica, como hemos mencionado. ¿Cómo se entrelaza la danza y nuestras tradiciones con el mensaje de sostenibilidad y el enfoque STEAM?
3: Voy a tratar de hacer mi mejor esfuerzo porque tengo poquita voz. Bueno, comentar que todo pasa por el cuerpo, todos los tipos de aprendizaje, por lo tanto, todo lo que se está tratando en los temas medioambientales son experiencias que los mismos estudiantes viven en su día a día, como se mencionó acá. Muchas temáticas de las que estamos abordando, ellos las van viendo en el cotidiano, por ejemplo, la biodiversidad, las abejas, las mariposas, las tradiciones chilenas, que acá estamos en una zona rural, ellos lo tienen muy a flor de piel. Entonces, un poco es revivir su memoria corporal, su cotidiano, llevado a un contexto de trabajo colectivo, porque esto implica mucho trabajo en equipo. Todos los estudiantes se tienen que comprometer porque es una coordinación desde el principio al fin, todo este proceso. Y quiero destacar, además de la participación de estudiantes, profesores, asistentes, la participación de los apoderados, porque también son parte de esto, están ellos elaborando escenografía, que también ha sido elementos que incorporamos ensayo a ensayo y que van a poder ver el día de la muestra.
1: O sea, súper, súper interdisciplinario.
3: Súper, súper interdisciplinario.
1: Qué bueno. Profesora Jenny, este martes ya 15 de septiembre es el gran día. Hágale la invitación a la comunidad. ¿Qué se va a encontrar la familia cuando llegue a la exposición de los trabajos y la gala folclórica?
4: Bueno, esto será el día 15 de septiembre. Desde las 11 de la mañana podrán los papitos visitar estas muestras y ver lo que cada uno de sus hijos e hijas realizaron. y además los profesores también a cargo de cada una de las actividades, ya que esto es un trabajo, como se dice, interdisciplinario, y estamos tan acoplados que ya sabemos cada uno lo que tiene que hacer. Hay diferencias, pero se llegan a acuerdos y siempre se obtienen buenos resultados, y es el resultado que van a ver este día martes.
1: Aquí estaremos, pues. Oiga, ¿algo que se les quede en el tintero que quisieran agregar?
3: Solo que también está, como se mencionó, la, perdón, la participación de Párvulo también va a estar presente ese día. También han estado trabajando en su proyecto, así que todo el ciclo, desde Párvulo hasta cuarto básico, está en esto, sumado a todos los cursos que también van a mostrar ese día su baile folclórico.
1: Maravilloso. Y para ir cerrando, ¿usted quiere decir algo? Sí, profesora.
5: Sí, yo quiero aprovechar también de agradecer a todas las familias baristas, ya que sin su apoyo no sería posible este 15, donde los vamos a recibir. Ellos también son parte de este proyecto. Su dedicación hacia nuestros estudiantes hace que todo esto pueda funcionar, porque recordemos que somos una familia entre nuestro colegio y las familias de cada uno de nuestros estudiantes. Así que un abrazo para todos ellos y muchas gracias por su apoyo.
1: Qué lindo. Bueno, y para cerrar, ¿qué impacto esperan que este proyecto deje en los estudiantes y en las familias o en los hogares a largo plazo?
2: El impacto creo que viene desde años anteriores. No es el primer proyecto STEAM que realizamos en el colegio, y cada vez va aumentando esa exigencia, ese desafío. Pero siempre hemos tenido el apoyo de la comunidad educativa en general, tanto apoderados, profesor, equipo directivo, y va a ser un gran mensaje. Como mencionó la profesora Roma, estamos en colaboración con escenografía, que son escenografías no sencillas, sino que tienen una elaboración bastante propia de cada familia, de cada curso, y creo que ese mensaje de sostenibilidad, de biodiversidad y todo lo que corresponde al medio ambiente va a quedar. Tenemos invitados que van a asistir en esa ocasión. Conversaba con algún estudiante que iba a venir la abuelita, no sé de qué lugar de Chile, entonces están muy contentos por eso, y creo que ese mensaje va a quedar grabado por mucho tiempo en los apoderados como también en los estudiantes, porque créanme que es un gran desafío, y el día 15 se van a dar cuenta el porqué de ese gran desafío. Además, como mencionó la profesora, la fusión con esta gala folclórica en víspera del 18 de septiembre, esa es la energía distinta que tiene el proyecto, porque en un momento iba a hacer una presentación en otra fecha, pero por factores climáticos se tuvo que hacer una modificación.
1: Y resultó mejor.
2: Y esa modificación llegó, y como profesionales dijimos, ya, seguimos.
1: Los inspiró.
2: Claro. Entonces el desafío fue
4: más grande.
2: Evolucionando, pero acá estábamos ya a escasos días de culminar con esta presentación.
1: Qué bueno. Bueno, darle las gracias a todos, a todo el equipo, un gran equipo, y me imagino que hay más personas que no están aquí. Sí. Desearles mucho éxito para este martes 15. Ahí estaremos viendo todo el trabajo STEAM que han realizado durante todo este año 2026. Y eso, darles las gracias y desearles mucho éxito.
5: Igualmente. Muchas gracias.
2: Muchas gracias.
4: Y agradecer a INEA, que fue capaz de recibir a más de 200, 300 estudiantes en distintos horarios, y que tuvieron una planificación de actividad, igual como se realiza en clases, motivadora, significativa para cada uno de nuestros estudiantes.
1: Súper. Invitados, me imagino. Sí. Especiales. Ya pues, muchas gracias y que estén muy bien.
4: Gracias.
2: Gracias.

0: Continuamos conversando, estamos de regreso en esta mañana barista aquí en Radio CAP, la radio del Colegio Antonio Varas. Estamos conversando con el Seremi de Energía de la región de Coquimbo, Fabián Páez Leighton. Mari Carmen, tú tenías algo pendiente del tema anterior.
1: Sí, me quedé pensando en las personas que están en la casa, ya que estábamos hablando de los subsidios, ¿cierto?, que ya se entregaron, que se están tomando conocimiento a las personas justamente para si existe una renovación o si es que hay que postular cada vez. ¿Qué es lo que usted indica para que ellos puedan obtenerlo nuevamente? O si es que lo pueden obtener nuevamente.
2: Sí, por supuesto. De hecho, hasta los... Este es el quinto periodo y se va a extender a un sexto y séptimo.
0: Esa es buena noticia.
2: Esas son buenas noticias. ¿Y qué viene detrás de esta ley? Ordenemos la cuenta. Y todos los beneficiarios que han estado en los periodos anteriores no necesitan volver a postular y se les renueva directamente este subsidio. Lo que sí es importante y que invitamos a todos es estar verificando que estén dentro del 40% del registro social de hogares. Porque en algunos casos, algunas realidades familiares a lo mejor han cambiado de trabajo, han aumentado sus ingresos o su núcleo familiar ha empezado a trabajar otra persona y por lo tanto cambia su porcentaje y eso significa que ya no cumpliría con el primer requisito que es estar dentro de este 40%. Y ahí es importante que lo verifiquen, porque hemos recibido en las oficinas de la Seremía reclamos de personas que tenían el subsidio y hoy no lo tienen, y en el proceso de ir viendo la información nos damos cuenta que han migrado de este porcentaje. Entonces la invitación primero es que estén constantemente viendo cuál es, digamos, en qué registro, en qué porcentaje están, para verificar que mantienen el subsidio y con eso ya no es necesario que vuelvan a postular. Pero también tenemos familias que estaban, no sé, en el 50, en el 60 y que bajaron al 40. Entonces también pueden postular a tener este beneficio. Es algo muy dinámico y que invitamos a las familias a que puedan estar atentos y estar pendientes de eso.
0: Bueno, se nos vienen fiestas patrias y aquí me interesa tener detalles. ¿Cómo participa la Seremía de Energía en el proceso de fiscalización en la venta de productos parrilleros?
2: Sí, bueno, recién participábamos, bien, tú lo decías, en una actividad en el colegio que tiene que ver con la prevención del encumbrar volantiles. Para que estos no caigan en el tendido eléctrico y puedan generar un accidente. Eso es una forma en que también estamos insertos en las fiestas patrias. Pero también participamos con la SEC, con la Superintendencia de Electricidad y Combustibles, en la fiscalización de parrillas eléctricas y a gas que puedan cumplir con la normativa establecida con su sello SEC. El sello SEC es un código QR que debe estar en todos los artefactos electrónicos y también a gas, y que uno, si lo escanea con el celular, va a encontrar características del producto y la verificación de que estos cumplen con las normas de seguridad necesaria para utilizarlo sin ningún problema.
0: Producto certificado.
2: Tenemos, no quiero decir nombres, pero algunos sectores comerciales que son extranjeros que no cumplen con esta normativa. Por lo tanto, la verificación y la fiscalización ahí es clave. Podemos a lo mejor encontrar productos eléctricos, voy a salir un poco de las parrillas, sino no sé, alargadores o sistemas de calefacción.
1: Calientacamas,
2: que pueden ser mucho más baratos, pero que no cumplen con la norma de seguridad.
0: O de ventilación, ahora que viene temperaturas altas.
2: Ventilación, entonces podemos exponernos. Y para eso es este famoso código QR, el código SEC, que es tan fácil como escanearlo, ¿cierto?, con el celular, e incluso nos va a mostrar la empresa que está certificando estos productos. Con eso tenemos tranquilidad de que lo podemos usar, y lo barato a veces cuesta caro.
1: Cuesta caro, y un riesgo grande para la familia.
2: Sí, hemos tenido experiencia de casas que han tenido incendios, porque tanto, no sé, una extensión, un alargador o algún elemento electrónico que no cumplía con la norma explotó o generó un corte y tenemos malas experiencias.
1: Entonces, en el embalaje o en el packaging debería estar este código que nosotros debemos escanear.
2: Debería estar tanto en el embalaje, en la caja, como también en el producto. Y eso lo escaneamos y por eso es una buena práctica y de hecho lo hemos conversado ya en otros medios, de que cuando compremos algún producto electrónico, vayamos con el celu y podamos escanear este código, porque también el código puede ser vulnerado.
1: como escaneamos el precio a veces antes de comprar, hay que escanear el código por seguridad.
2: Son prácticas que tenemos que instaurar al momento de comprar algún el artefacto eléctrico, en especial hoy día con tanto parrillas eléctricas como parrillas a gas. Y ojo que no solamente en la compra, sino que si ya tenemos una, que cumpla también con las mantenciones que lo debe hacer un técnico certificado SEC. Porque no solamente en temas de eléctricos, sino en temas de gas, podemos tener algunas complicaciones.
1: Fabián, y en su calidad de Seremi, ¿cuál es el llamado o consejo que usted le entrega a la ciudadanía para elevar volantines con mucha seguridad y evitar accidentes?
2: Bueno, Vicuña es espectacular para esto. De hecho, quizás me venga para acá para el 18. y tenemos sectores, explanadas, ¿cierto? Donde no pasa tendido eléctrico, ese es el mejor lugar, ¿cierto? Para poder encumbrar volantines, que la experiencia sea bonita. Recién nos acordábamos, yo creo que los chiquillos no tenían idea de que antes se ocupaba un hilo curado, no sé ahora, yo creo que es un término que los chiquillos no conocen, pero nosotros sí. Y por lo tanto la práctica de encumbrar volantines hoy día tiene un sentido más de diversión, más de que de competencia que eras antes. Por lo tanto, buscar un lugar de una explanada que no tenga interferencia con el hilo, ¿cierto? Es clave. Si no tenemos sectores o explanadas muy grandes, bueno, evitar que esto, digamos, cuando encumbremos el volantín, pase por un tendido eléctrico. No solamente porque puede generar un corte, sino que el mismo hilo puede volverse un conductor y puede generar descargas en las personas que estén manipulando este hilo. Entonces también esas son invitaciones a tener un 18 tranquilo, no solamente con la parrilla, sino también con estos juegos típicos como es el encumbrado de volantines.
1: Y en caso de que alguien sea porfiado, porque hay gente que lo hace igual, y por ejemplo se cae el volantín justo cerca de tu tendido eléctrico de tu casa, ¿qué deberíamos hacer? ¿A quién deberíamos avisarle en caso de algo? Bueno, no hacerlo, no tratar de solucionarlo uno mismo, por supuesto.
2: Y a veces con el dolor del alma es dejar que el volantín quede ahí, porque exponer a alguien a que pueda subirse y sacar el volantín es completamente riesgoso. La historia podría ser muy distinta. Entonces, la idea, entre que se quede el volantín ahí, probablemente va a llegar gente de CGE para poder hacer una limpieza de tendido eléctrico en algunos momentos. Podemos avisar también a la empresa que quedó esto ahí colgando, pero definitivamente darlo por perdido y evitar cualquier tipo de manipulación directa. La vida ante cualquier cosa.
1: Si
2: de hecho,
1: algún hilito por ahí,
2: nada.
1: Se toca, se avisa nomás.
2: Se avisa nomás y de hecho...
0: Yo creo que bombero estaría facultado para, en primera instancia, analizar la situación, ¿no?
2: Sí, sabemos que estas entidades de emergencia tienen algunas prioridades que a veces son mayores y simplemente ir a sacar un volantín o claro, que quede ahí un hilo y que pueda ser riesgoso, hay que evaluarlo, igual hay que informarlo.
1: Sí.
2: Por eso mejor evitar. Creo que ellos tienen una prioridad de emergencia mayor a la que podemos ayudarle también.
1: En primera instancia, CGE.
2: Primera instancia, CGE, o definitivamente tratar de no encumbrarlo cerca. Y si quedó ahí, dejarlo ahí tal cual. Es probable que ese hilo no genere una conducción directa, pero por eso, evitemos, dejémoslo ahí, eso se corrige, se informa.
0: Busque un lugar abierto y se evita cualquier
2: problema. Y se evita cualquier tipo de complicación, no solamente para nosotros, sino para que el que vaya a solucionar este problema, porque nosotros fuimos negligentes,
0: claro,
2: o desobedientes.
0: Y ahí también la importancia del adulto, de que si sabe que el hijo va a elevar un volantín, ver dónde lo va a hacer para poder acompañar el proceso.
2: Tal cual, exactamente. ¿Qué problemas tuvimos con el evento meteorológico? Simplemente era el caído de, por ejemplo, de árboles o de ramas en el tendido eléctrico. El tendido eléctrico tiene una fuerza que soporta incluso hasta el mismo poste, pero cuando tocan dos cables puede generarse un arco y eso genera, ¿cierto?, un corte de corriente que afecta incluso varias horas. Y un cable incluso, o sea, un cable, perdón, un hilo podría ser exactamente lo mismo. Entonces, evitemos cualquier situación que pueda ser compleja y que haga que no disfrutemos las fiestas, porque sin luz tampoco podemos disfrutar tanto.
1: Súper entendido, así es que atención todas las familias baristas y todas las personas que nos están escuchando, ¿cuál es el llamado? Bueno, Fabián, le queremos dar las gracias a usted por estar aquí, ¿ya? Por entregarnos toda esta información. A usted, señor Seremi. Fabián Páez Leighton, un gusto contar con usted.
2: Muchas gracias, muy encantado. Yo lo decía recién, yo soy docente también, soy profesor de formación inicial. Entonces, estar en un colegio en la radio ya tiene un doble significado para mí. Así que
0: agradecido. Y una mayor valoración.
2: Por supuesto, encantado de estar, y cuando lo necesiten, volvemos nomás.
1: Muchas gracias.
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2: 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Navegar en Internet tiene muchos beneficios, pero también implica riesgos. 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La primera es el escroleo infinito. Pasar tu dedo por la pantalla viendo videos cortos destruye tu capacidad de atención. 2. El aislamiento digital. Encerrarte en tu habitación con las pantallas sin interactuar con nadie más de la familia o amigos reales es muy perjudicial. Y 3, la recompensa inmediata. Depender compulsivamente de los likes y de esos contenidos súper estimulantes es muy perjudicial. Estas actividades alteran los circuitos de dopamina en tu cerebro y es muy importante controlar. La buena noticia es que se pueden prevenir y tu cerebro se puede reiniciar. Protege tu mente y haz un uso responsable de la tecnología.
0: 19:06.
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0: 19 horas, 23 minutos.
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3: La minga, costumbre de los habitantes de la isla de Chiloé, representativa del espíritu de los pioneros, que ha sobrevivido hasta nuestros días. Consiste en que los vecinos se reúnen para compartir el trabajo, cuando es demasiado importante para que lo haga un solo hombre. Sembrar, cosechar, trasladar una casa por carretera o por mar, entre otras faenas. Los dueños de casa agradecen a sus vecinos y amigos con comida y una merecida celebración.

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1: 20 horas, 4 minutos.
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0: 20:52.
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